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0: nombre de una supuesta pureza política, porque si aceptamos que una decisión como esta puede tener razones que no son evidentes, responder a una correlación de fuerzas o formar parte de una apuesta política cuyos objetivos todavía no conocemos, bueno, esa misma complejidad debería entrar en juego a la hora de juzgar las decisiones de todos los demás.
1: Claro.
0: Porque cuando se aprobó el mega DNU, o no me acuerdo, se sale a decir que los peronistas que votan a favor son traidores y entreguistas, salvo que se piense al peronismo simplemente como una estructura jerárquica en la que algunos tienen derecho a la complejidad, a bajar la línea y a tomar decisiones estratégicas, mientras el resto solo le corresponde acatar.
1: Bueno, eso dice Rosenblatt. El que está muy enardecido con esto es otro comunicador del mundo, varios, ¿eh? Vos lo escuchabas, por ejemplo, el otro día fue muy duro Gustavo Silvestre,
2: sí,
1: y le contestó con mucha dureza Juliana de Tulio, diciendo, vos callate, que el gerente de no sé qué cosa, ese 5N, es Marcelo de Alessandro,
2: es de Alessandro,
1: otro del Lago Escondido.
2: Otro de los visitantes del Lago Escondido. Sí.
1: Roberto Navarro está siendo muy categórico. Básicamente, sí, yo estuve escuchando un rato, vas a escuchar un minuto y medio.
2: Está más cerca de exposición de Kicillof, pareciera, ¿no?
1: Sí, pero él dice, a ver, está todo bien, Cristina tiene derecho a entregar todas las banderas, pero si entrega todas las banderas, tiene que entregar el liderazgo. Porque el liderazgo de todos nosotros tiene que ver con ciertas banderas. Bajás las banderas, todo bien, no entro a juzgarlo, pero ya no sos la líder. Escúchalo.
3: Recién hablé con un íntimo amigo de Cristina que me dijo, yo no puedo creer, porque yo el día anterior hablé con ella y no me dijo nada. ¿Cómo puede ser que hizo eso? Por eso yo decido ponerlo sobre el tapete el tema. No puede pasar inadvertido. No puede ser el dueño de la moral que llama traidores a todos y después al otro día transar de esta manera. Bueno, no representas más al campo popular. Cada uno tiene su límite cuando te aprietan. Me parece más digno retirarse.
4: Porque si vos estás en ese lugar, porque vos confrontaste con los poderes fácticos y ahora decidís que ya no es más tiempo de confrontar, bueno, hay una pérdida de representación clara que tiene que explicitarse. Estremecedora la charla. Te juro, si uno pudiera verla con la visita de Guado de Pedro y Mayra Mendoza a una reunión de Daniel Haddad. Nos sorprendimos porque Infobae, bueno, junto con Clarín, junto con La Nación, fue y es parte del Lofer, cuya principal víctima es Cristina, por eso sorprendió. Pero hasta ahí era una cuestión entre ellos, Guado, Mayra, Cristina y Haddad. No nos incumbía al resto, en todo caso. Lo que ocurrió el otro día sí nos incumbe, que es que los senadores que responden, casi todos los senadores que responden a Cristina Fernández de Kirchner, votaron, vamos a hacer en particular a un juez, Yadarola. Juez Yadarola que fue parte del viaje al Lago Escondido.
1: Bueno, ahí está la historia. ¿Qué pensás? ¿Qué analizas?
2: Varias cosas. Primero que no es difícil ser severo con Cristina, que es la que ha sufrido, en todo caso, el lofer que mencionan, ¿no? Me refiero a la hora de resolver. No termino de entender, yo también estoy buscando la explicación a lo de Yadarola. La que parece más razonable es que, en principio, lo contaba creo que Noé hoy, también debe tener la misma fuente quizás, que no cambiaba demasiado, que se lo aprobaban igual. De hecho, el peronismo votó en contra de Bertuzzi y tenía 44 votos el oficialismo. Yo creo que ahí hubo algo simbólico que se quiso manifestar, que quizás tenga que ver con dar por terminada una etapa de confrontación abierta, probablemente. Igual me parece que la señal es mala, porque vos estás
1: hablando algo, ¿no?
2: Está diciendo algo. Me parece que igualmente podría haber votado igual que con Bertuzzi, si el resto de los cargos ya estaban negociados. A mí lo que me preocupa más, independientemente de la interna del peronismo y cómo se juegue esto simbólicamente, si esto es una señal para las causas que vienen, que parece medio raro que vos logres algún tipo de beneficio a posteriori. Después a posteriori depende del contexto político, y si te tienen que abrochar, te abrochan, y si perdió Milei, capaz que cambian la posición los jueces. Los jueces se van moviendo de acuerdo al ritmo político. A mí lo que me preocupa más, Ernesto, y hace años que yo estoy con esto, es el nivel de deterioro general que tiene la justicia. Cuando vos ves que Bertuzzi había sacado el puesto 20 y después aparece sexto, se te das cuenta que está todo podrido y que esa forma tan podrida tiene el aval de la conducción de la justicia. Acá hay una responsabilidad esencial de Horacio Rosati. Fíjate vos, también alguien que estuvo muy cerca, fue funcionario
1: del kirchnerismo. Sí, pero al final vos ves que todo es un sistema donde cada tornillo juega un rol. Un rol lo juega Cristina, otro rol lo juega el peronismo tradicional, otro, si es que eso todavía existe, otro rol lo juega el gobierno, otro rol lo juega
2: Macri.
1: Macri
2: tiene mucha importancia.
1: Rol Angelici, otro rol
2: Maíquez.
1: El Consejo de la Magistratura, con todos sus actores.
2: Presidido por Horacio Rosati.
1: Otro rol lo tiene la Corte Suprema. Si todo juega,
2: pero bueno,
1: rol...
2: pero todo conlleva a, voy a usar palabras de Milei, a tener una justicia de mierda.
1: Claro.
2: Es una justicia que no tiene. A ver, los jueces que llegan a ser jueces no son los más capaces, no son los más idóneos. Estamos hablando siempre en general de la justicia federal. Quiero ser respetuoso del resto de los jueces porque después me los encuentro cada vez que voy a presentar un libro en la provincia y siempre tengo algún juez que me dice, pará, porque yo laburo como loco, tengo dos juzgados a cargo. Pero la justicia federal, mira, yo lo asocio al menemismo. Primero porque nosotros lo trabajamos mucho en la revista 21. Ahí empieza la descomposición del fuero federal. ¿En qué sentido? En que empiezan a ser permeables a la presión política. Incluso nosotros publicamos, recibían guita a la CIDE, los jueces federales. Bueno, sigue siendo igual. Entonces vos decís, che, pasan los gobiernos, pasan los presidentes, y en definitiva tenés jueces que responden esencialmente al poder político, cuando el poder político es fuerte, y a los factores de poder económico que son permanentes. Por eso el lago escondido es importante. Cuando vos decís, che, ¿por qué rompen la bola con el lago escondido? ¿Por qué es significativo? Porque lo que demuestra es que tenés jueces recibiendo dádivas de parte de un grupo empresario. Pero no es la primera vez. ¿Por qué los jueces no muestran la declaración jurada? No hacemos un festival, ¿eh? Son los únicos tipos que no muestran la declaración jurada. Explícame esto. ¿Por qué no muestran la declaración jurada? No pueden justificar el blanco, como decía.
1: ¿Por qué no pagan impuestos?
2: Como decía Jorge. ¿Por qué no pagan impuestos? Pero pará, ¿qué bienes tienen? ¿Qué tienen los tipos? ¿A dónde van? ¿Qué viajes hacen? ¿Qué guita reciben del sector empresarial? Bueno, es muy grave.
1: A ver, yo quiero agregar...
2: Después te digo, más allá de la pelea interna del peronismo.
1: A ver qué pensás, volviendo al peronismo.

0: ¿Quién está? Claudio Martínez, que se va a enojar ahí. A Claudio Martínez le mandamos un beso, le entregamos la posta. Me gusta. Artemio dice, che, abre los micrófonos. El otro dice, che, abre los micrófonos. Sí, sí. Bien, está bien, les abrimos a todos.
1: Bueno.
0: Gracias, Artemio. No.